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1: 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Obviamente a mis amigos transportistas que siempre están en la sintonía de Radio y Televisión Norselva, recorriendo las calles de nuestra ciudad, la provincia y la región San Martín. A manejar con mucho cuidado, por favor. 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

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Buenos días a todos, bienvenidos a Radio y Televisión Norselva. Arrancamos un nuevo día. Saludos para todos mis amigos del campo que ya están en la chacra, dejándolo todo. 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Saludos para mis caseritas en el mercado que desde temprano ya están chambeando a full. Y nosotros desde acá te acompañamos con la mejor música. Somos Radio y Televisión Norselva, la señal que une. Obviamente a mis amigos transportistas, que siempre están en la sintonía de Radio y Televisión Norselva, recorriendo las calles de nuestra ciudad, la provincia y la región San Martín. A manejar con mucho cuidado, por favor. 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
1: Buenos días a todos. Bienvenidos a Radio y Televisión Norselva. 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Saludos para todos mis amigos del campo que ya están en la chacra, dejándolo todo.
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1: 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A manejar con mucho cuidado, por favor. 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

0: Muy buenos días,
1: Roja.
0: Muy buenos días, Alto Mayo, San Martín,
1: el Perú y el
0: mundo. Tengan todos ustedes muy buenos días. Hoy, jueves 8 de octubre del año 2026, y con mucha alegría, compromiso y responsabilidad, damos inicio a una nueva edición de Norselva Noticias. Por Norselva 98.7 FM, Norselva Televisión y todas nuestras plataformas digitales. Un saludo muy especial para todos nuestros oyentes, televidentes y amigos que desde muy temprano ya están conectados con esta casa radial y televisiva. A nuestros agricultores y amigos del campo, comerciantes, transportistas, amas de casa, emprendedores, trabajadores y a todos quienes día a día salen adelante con esfuerzo y sacrificio, un saludo muy especial para todos ellos. Hoy, como siempre, llegamos con información local, regional, nacional e internacional, pero también con ese espacio para el análisis, la crítica constructiva y la reflexión. Porque informar no solamente significa contar lo que sucede, sino también ayudar a nuestra población a comprender nuestra realidad. Estamos en una nueva etapa con el firme compromiso de seguir llevando información a nuestro pueblo, continuando también con el legado de mi señor padre, fundador de esta casa radial y televisiva, cuyo ejemplo y compromiso con Rioja siguen presentes. Así que prepare su café, sube el volumen y acompáñenos en esta jornada informativa, donde te traemos información, análisis, opinión, reflexión y la mejor música en rancheras, boleros y románticos, con nuestro propio estilo. Bienvenidos a Norselva Noticias, la señal que une.

7 de la mañana y 55 minutos en todo el territorio nacional. 7 de la mañana y 55 minutos de hoy, jueves 8 de octubre del año 2026. Ya nuestras líneas telefónicas están habilitadas. Te puedes comunicar al

0: deberías compartir con toda la población. Y como es de costumbre, de todos los días, vamos con nuestro editorial correspondiente al día de hoy, jueves 8 de octubre del 2026. ¿Qué dice nuestro editorial del día de hoy? Honor y gloria a nuestros héroes de Angamos. Honor y gloria a nuestros héroes de Angamos. Hoy, 8 de octubre, el Perú recuerda con profundo respeto y orgullo dos fechas que forman parte de nuestra historia: el 205 aniversario de la Marina de Guerra del Perú y el 147 aniversario del combate naval de Angamos. Es una fecha para rendir homenaje al gran almirante Miguel Grau Seminario, el Caballero de los Mares, y junto a él recordar a todos aquellos hombres que entregaron su vida defendiendo nuestra patria. Grau no solamente representa valentía frente al enemigo, representa también honor, dignidad, disciplina, humanidad y amor por el Perú. Su conducta durante la Guerra del Pacífico dejó una enseñanza que trasciende los campos de batalla. Se puede defender a la patria con firmeza sin perder el respeto por la vida y por el adversario. Por eso, recordar a Angamos no debe ser simplemente cumplir con una ceremonia o izar nuestra bandera. Debe ser una oportunidad para preguntarnos cuánto estamos haciendo desde nuestras propias responsabilidades para construir un país más unido, más justo y comprometido con su futuro. Hoy rendimos homenaje a quienes dieron su vida por el Perú, pero también a quienes actualmente integran nuestra Marina de Guerra y cumplen la misión de servir y proteger a la nación. Desde North Selva Noticias hacemos llegar nuestro saludo y reconocimiento a la Marina de Guerra del Perú y elevamos nuestro recuerdo hacia todos nuestros héroes nacionales. Que el ejemplo de Miguel Grau siga vivo en cada peruano. Valor para enfrentar las dificultades, honor para actuar correctamente y entrega para servir al país. Porque los héroes no mueren cuando sus nombres permanecen en los libros de historia, permanecen vivos cuando sus valores siguen guiando a las nuevas generaciones. Honor y gloria al gran almirante Miguel Grau Seminario. Honor y gloria a los héroes del combate naval de Angamos. ¡Viva la Marina de Guerra del Perú! ¡Viva el Perú! Eso fue nuestro editorial correspondiente al día de hoy, jueves 8 de octubre del año 2026. De la mañana y 59 minutos en todo el territorio nacional. Como ya dimos a conocer nuestro editorial del día de hoy, hoy 8 de octubre del año 2026, se está conmemorando el 205 aniversario de la Marina de Guerra del Perú y el 147 aniversario del combate naval de Angamos. Honor y gloria a nuestros héroes de Angamos. 8 de la mañana en punto en todo el territorio nacional. Vamos a una pequeña pausa publicitaria, un pequeño corte y regresamos con más información en North Selva Noticias.
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0: 8 de la mañana y 5 minutos en Nor Selva Noticias. Está a través de los 98.7 FM, Nor Selva Televisión y todas sus plataformas digitales. 8 de la mañana y 5 minutos en todo el territorio nacional. En estos momentos estamos conectados vía telefónica con el señor candidato a gobierno regional, el señor Sandro Rivero, que nos va a dar a conocer cuáles fueron sus apreciaciones con respecto a estas elecciones 2026 y qué nos depara en esta nueva gestión y sobre todo qué es lo que él piensa al respecto. Señor Sandro Rivero, muy buenos días, tenga usted y bienvenido a Nor Selva Noticias, que todo Rioja y el Alto Mayo le está escuchando.
1: Muchísimas gracias, gracias por la oportunidad de que me haya de poder llegar a todos sus radioescuchas, a toda su plataforma digital, y acá estamos, ¿no? Y bueno, primero felicitar al señor Cabrera por haber ganado las elecciones regionales, para tener la oportunidad de poder demostrar que su visión de desarrollo y sus ganas de hacer las cosas, pues, se quede plasmado en estos 4 años. Espero de corazón que pueda gobernar nuestra región con las expectativas que la población espera y necesita, que requiere bastante atención de parte del Estado para generar desarrollo humano, algo que se ha venido perdiendo desde hace mucho tiempo. Espero también el proyecto de poner ese aeropuerto, el aeropuerto de Rioja, a funcionar, sea una realidad con él, y que también, ¿no?, el teleférico de El Morro Calzada, el hospital de Nueva Cajamarca, las dobles vías que se hagan desde el óvalo de Moyobamba hasta Naranjo, sea una realidad, los canales de riego de la margen derecha que se termine la margen izquierda, y que se haga la pista, pues, que une toda la parte de la margen izquierda, ¿no? De verdad, de corazón, yo deseo que las cosas se hagan tal como está planificado en su plan de gobierno y se pueda trabajar. Pero asimismo va a tener la gran oportunidad de mostrar que se tiene que alejar de esa mafia corrupta que durante 12 años viene gobernando. Yo espero que la salud mejore y que no tengamos la misma empresa que ha venido facturando desde el gobierno del señor Noriega, Hogarín, Grundel, y espero que no sea la misma este grupo de poder que tanto daño le echó a la región de San Martín. Esas son las oportunidades que él va a tener y de demostrar, y tiene los 3 meses que faltan para que pueda armar un buen equipo y ese equipo dirija a la región de San Martín.
0: Señor Sandro Rivero, una consulta. ¿Usted considera que en cada gobierno nuevo que ingrese se tiene que hacer auditoría respectiva o no?
1: ¿Cómo están las cosas, señor? Que tiene que hacer desde el gobierno del señor Noriega para corregir muchos aspectos que han estado mal. Espero que el señor Cabrera entre, pues, a hacer también las auditorías respectivas para demostrar que él está luchando contra la corrupción, que él está demostrando que va a enfrentar a todos esos grupos de poder y que realmente quiere un cambio para la región San Martín.
0: Si bien es cierto, el mensaje que dio el señor Orcas Cabrera es lo que usted manifiesta, ¿no? Luchar frontalmente con la corrupción, trabajar de una manera transparente. Le pregunto, si el señor Oscar Cabrera le invita a ser parte, digamos, de trabajar articuladamente, de repente coincidiendo algunas promesas o ofertas de campaña, ¿usted coordinaría con su persona?
1: Bueno, creo que tengo un equipo técnico que le podría tranquilamente ayudar, que podría sumarse a él si él considera necesario, ¿no? Pero yo, la verdad, estoy en mis actividades privadas y mis propias actividades políticas. Ya salí desde el día domingo que se anunció, el día lunes he estado visitando los distintos distritos y provincias. Por ejemplo, estaba en Rioja conversando con nuestro candidato Ortiz. Estuve viendo ya el tema de lo que vamos a hacer a futuro. Estuve en Nueva Cajamarca, me reuní con cerca de 25 personas, agradeciéndoles el apoyo que han estado haciendo con nosotros. Ayer estuve en Picota, ayer estuve en Juan Guerra, Es decir, mi trabajo no para. Sigue en el tema de agradecimiento, porque para mí lo importante es la gratitud y consideración que tenemos que dar a nuestro elector. En eso estoy, viajando por todas partes, demostrándoles y agradeciéndoles. Tenemos una tarea, y esa tarea es la de fortalecer también nuestras candidaturas. Personalmente, yo creo que hemos hecho una campaña bastante titánica. Recuerde que nosotros hemos estado en campaña 6 meses nada más. Señor Cabrera, señor Hawk, bueno, en el caso del señor Panduro, han estado 12, 8 años respectivamente. Yo, con los pocos recursos que he tenido, he caminado a la región y hemos marcado en esos 6 meses un hito histórico, porque hemos sacado 50.000 votos. No, ahora pretendo empezar a caminar nuevamente, porque esto no se acaba acá, esto recién empieza para nosotros. Y espero que podamos tener los votos más que necesarios para lograr ya una candidatura regional.
0: Señor Sandro Rivero, ¿eso quiere decir que las visitas, el agradecimiento a todo su parte de su partido político, nos quiere decir que usted piensa volver a postular en las próximas elecciones que se van a dar en la región San Martín y en el Perú?
1: Por supuesto que sí, por supuesto. Tenemos un proyecto regional que desarrollar. Tenemos que vender mejor nuestra imagen, llegar a más gente, hacer que más gente nos vea, más gente nos conozca. Y tenemos 4 años para caminar. Así que esto recién empieza y vamos a seguir dándole con fuerza para adelante.
0: Eso me alegra, señor Sandro Rivero, escuchar que es muy bueno no seguir en la política, seguir queriendo luchar por los objetivos, por los sueños que cada partido tiene. Y bueno, esperemos que en esta oportunidad, esta gestión que va a ingresar, tenga pues y cumpla sobre todo los compromisos y promesas que haya hecho. Señor Sandro Rivero, ya como para terminar la pequeña entrevista, yo sé que usted tiene muchas cosas, muchos quehaceres, la gente está pero bien recargada. ¿Qué mensaje le deja usted como candidato, no, a todos los ciudadanos para estas elecciones? Para esta gestión que se viene, y finalmente, si tuviera usted un momento más de su tiempo, ¿qué le diría directamente al pueblo de San Martín, a quienes votaron por usted y a quienes no lo hicieron en esta campaña electoral?
1: Bueno, lamento sobremanera pues que de alguna forma no hayamos llegado con el mensaje y hayamos calado. Otro es que no hemos logrado llegar a todas las localidades en esta oportunidad. Si lo haremos, y generar confianza en el gobierno regional, generar unidad, concordia. Yo desde donde estoy voy a tratar de apostar siempre porque las cosas sucedan, y espero también que se cumplan todos los ofrecimientos de campaña que se han dicho que se harán en breve. En estos 100 días iniciales vamos a tener una idea clara de su gobierno, señor Cabrera. Y bueno, después de los 100 días saldremos a opinar sobre cuál ha sido su actitud, su gestión. Ahorita no podemos opinar absolutamente nada más que desearle éxitos y trabajo para que pueda desarrollarse él mismo.
0: Qué bueno, señor Sandro Rivero, escuchar eso. ¿Y cuáles fueran sus últimas palabras respecto a lo que es la provincia de Rioja y toda la región San Martín, ya que usted es una persona empresaria, una persona con éxito, y como usted dice, felicita y reconoce la victoria de su contrincante y lo desea los mejores éxitos?
1: Gracias a la provincia de Río, todas las personas que han votado por nosotros, a todas las personas que creyeron en nuestro proyecto regional, a todas las personas que han hecho posible que realmente nosotros estemos en el lugar que estemos. Gracias, Rioja, y pronto estaré nuevamente ahí.
0: Muchas gracias, señor Sandro Rivero, le deseamos muchos éxitos y nos estaremos reencontrando en una próxima entrevista nuevamente.
1: Muchas gracias a usted.
0: Esas fueron las palabras del señor Sandro Rivero, candidato por el partido político Somos Perú, ¿no? Agradeciendo y dando palabras de aliento a esta nueva gestión, reconociendo la victoria del señor Óscar Cabrera, que representa al partido político Avanza País, y le desea todos los éxitos, y asimismo también va a estar vigilante y fiscalizante para ver que todas sus promesas ofrecidas y compromisos ofrecidos en toda la campaña electoral se cumplan a cabalidad. 8 de la mañana y 15 minutos, continuamos con más información en Norselva Noticias. Vamos con más información, siendo las 8 de la mañana y 15 minutos. Y siguen los problemas en la Municipalidad Provincial de Moyobamba. Continúa, señores, los problemas en la Municipalidad Provincial de Moyobamba. Vamos con la siguiente información. Alcalde Ernesto Peña dejará endeudada la Municipalidad Provincial de Moyobamba, afirmó el electo alcalde provincial Herminio Vázquez Montenegro. El electo alcalde de la provincia de Moyobamba, Herminio Vázquez Montenegro, anunció que durante su próxima gestión revisará los proyectos, obras y compromisos asumidos, por la cual la administración municipal encabezada por el alcalde Ernesto Peña Robalino será auditada. Durante una conferencia de prensa, Vázquez cuestionó principalmente las obras ejecutadas bajo la modalidad de obras por impuestos, al considerar que los compromisos asumidos por la actual gestión podrían generar obligaciones económicas para la Municipalidad Provincial de Moyobamba durante los próximos años. Según señaló, la administración saliente estaría dejando comprometidos recursos municipales por un periodo de hasta 4 años. En ese sentido, sostuvo que revisará los expedientes, montos de inversión, contratos y demás documentos relacionados con estos proyectos una vez que asuma el cargo municipal el siguiente año 2027. No entiendo las razones y la desesperación de la autoridad edil de mandar a ejecutar las obras por impuestos de una manera rápida, manifestó Herminio Vázquez, quien cuestionó además los montos que, según afirmó, se estarían destinados a determinadas obras. El virtual alcalde por Moyobamba puso como ejemplo un parque cuyo costo, según indicó, podría haber sido incrementado considerablemente respecto a su valor inicial. Un parque que cuesta 1 millón lo han triplicado hasta 3 millones, afirmó, dejando entrever la necesidad de realizar una revisión de los costos y condiciones bajo los cuales fueron aprobados estos proyectos. Vázquez Montenegro sostuvo que estas decisiones no deberían comprometer de manera excesiva los recursos de las futuras administraciones municipales. Lo que está haciendo el señor Ernesto no es gestión. Lo único que está haciendo es endeudar a la municipalidad y todas estas cosas lo revisaremos en mi gestión, afirmó. El próximo alcalde provincial señaló que su administración evaluará cada uno de estos proyectos y determinará si los procedimientos y montos comprometidos se ajustan a la normativa y responden realmente a las necesidades de la población moyobambina. Eso es lo que manifestó el flamante alcalde ganador en estas elecciones regionales y municipales 2026, Herminio Vázquez Montenegro. 8 de la mañana y 18 minutos en todo el territorio nacional. Y vamos con más información. Incendios forestales se incrementan en la región San Martín. Bomberos no se dan abasto. Los incendios forestales vienen registrando un preocupante incremento en la región, llegando actualmente a presentarse entre 2 y 3 emergencias por día, según informó personal de atención de emergencias. La cifra representa un aumento respecto a años anteriores, cuando se registraban aproximadamente 1 o 2 incendios diarios. El incremento de estos siniestros genera preocupación debido principalmente a la falta de conciencia de parte de algunos pobladores al momento de realizar quemas. Las autoridades exhortaron a la población a evitar prácticas que puedan provocar que el fuego se salga de control y termine afectando extensas áreas de vegetación. Asimismo, explicó que ante una emergencia, uno de los inconvenientes que enfrenta el personal voluntario es el tiempo que demora en trasladarse desde su centro de trabajo hasta la compañía de bomberos. En muchos casos deben solicitar autorización para abandonar sus labores y una vez que llegan a la compañía, reincorporarse al equipo que se dirige hacia la zona afectada. El personal de emergencia también señaló que existen disposiciones legales que permiten atender este tipo de situaciones. Sin embargo, en la práctica, algunos trabajadores enfrentan dificultades para ausentarse de sus centros laborales, tanto en el sector público como en el sector privado. Finalmente, se pidió comprensión a la población, debido a que en ocasiones los equipos de emergencia se encuentran atendiendo otro incendio o emergencia simultáneamente. Ante esta situación, se recordó que la demora en la llegada de las unidades no significa falta de voluntad para atender el siniestro, sino que responde a la necesidad de priorizar y atender las emergencias que ya se encuentran en curso. 8 de la mañana y 20 minutos, 8 de la mañana y 20 minutos en Norselva Noticias, en los 98.7 FM, Norselva Televisión, por streaming, Norselva Televisión y en todas sus plataformas digitales. Hallaron sin vida a cuidador de Chacra, hallaron sin vida a cuidador de Chacra. Vamos con esta información. Un lamentable hallazgo causó conmoción en el sector Nuevo San Juan, ubicado ingresando por la zona de Cainarachi, más allá de Barranquita, donde ayer fue encontrado el cuerpo sin signos vitales de un hombre que, según información preliminar, se desempeñaba como cuidador de una chacra. El hecho fue reportado por personas que se encontraban por la zona, quienes alertaron a las autoridades sobre el hallazgo. Hasta el lugar llegaron efectivos de la Policía Nacional, quienes procedieron a acordonar el área para preservar la escena. Asimismo, se realizaron las diligencias correspondientes con la participación del Ministerio Público a fin de determinar las circunstancias en las que se produjo el fallecimiento. Hasta el momento, la identidad del fallecido no ha sido confirmada oficialmente. Las causas y circunstancias de su muerte permanecen en investigación, por lo que las autoridades continúan con las diligencias para esclarecer lo ocurrido. 8 de la mañana y 21 minutos, 8 de la mañana y 21 minutos en todo el territorio nacional. Vamos con más información al respecto, vamos con más información al respecto, siendo las 8 de la mañana y 22 minutos. Vamos con la siguiente información. Vecinos del sector Metoyacu exigen mejoramiento de vía. Los vecinos del sector Metoyacu expresaron su preocupación por los trabajos de mejoramiento vial que se viene ejecutando en la zona, debido a que, según señalaron, no se habría considerado dentro de la intervención el tramo que conecta el puerto Metoyacu con Flor de Mayo, una vía que consideran fundamental para el desplazamiento de la población. De acuerdo con los vecinos, los trabajos se realizan en el marco de una coordinación entre la Municipalidad Provincial de Moyobamba y el Proyecto Especial Alto Mayo. Sin embargo, sostiene que existiría un compromiso previo para atender diferentes tramos que forman parte de un denominado anillo vial, por lo que solicitan que se cumpla con lo acordado y se incluya la vía hacia Flor de Mayo. Jesús Chaquila Guadal, agente municipal del sector, recordó que el año pasado se desarrolló una reunión en el Auditorio Municipal de Moyobamba con la participación de agentes municipales, autoridades locales, representantes de la comuna y del Proyecto Especial Alto Mayo. Según explicó, en dicha reunión se habría acordado intervenir las vías que conforman el circuito vial de esta zona. Se acordó mejorar estas carreteras del anillo vial que conducen desde el puerto Metoyacu hacia Flor de Mayo para poder trasladarnos por el puente Botelones y también desde Metoyacu hacia Nuevo Progreso y Cordillera Andina, manifestó el agente municipal. Los pobladores esperan que las autoridades revisen los acuerdos adoptados y evalúen la incorporación del tramo Metoyacu-Flor de Mayo dentro de los trabajos de mejoramiento, debido a la importancia de esta vía para el transporte, la comunicación y el desarrollo de la comunicación ubicadas en este sector. 8 de la mañana y 24 minutos. Vamos a nuestra segunda pausa publicitaria y regresamos con más información de nuestra provincia de Rioja, distrito de Rioja y notas nacionales. Después de este pequeño corte publicitario, regresamos con todos ustedes.
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0: 8 de la mañana y 34 minutos y continuamos en Norselva Noticias a través de los 98.7 FM, Norselva Televisión y todas nuestras plataformas digitales en Facebook y YouTube. 8 de la mañana y 34 minutos. Vamos a dar a conocer el presente comunicado de nuestros amigos de Servicios Eléctricos Rioja Cersa, ya que el día de ayer hubo interrupción en el servicio. Comunicado, interrupción del servicio no programado. Servicios Eléctricos Rioja S.A. Cersa, en cumplimiento de lo dispuesto por la Ley de Concesiones Eléctricas, decreto ley número 25844, artículo 87, comunica a sus usuarios y al público en general y a la interrupción del servicio eléctrico registrada el día de ayer, 7 de octubre del 2026, en el horario comprendido entre las 11:49 hasta las 12:42, de acuerdo al registro emitido por el Comité de Operaciones Económicas del Sistema Interconectado Nacional, COES, SINAC, fue ocasionada por la desconexión de la línea de transmisión L2194 Cacli Belaunde de 220 kW. Por causa que se investiga, la empresa concesionaria de línea de transmisión CCNCM, el titular de la línea. Recomendamos a nuestros usuarios verificar periódicamente el correcto estado de sus sistemas de protección interna a fin de prevenir posibles daños a sus instalaciones o equipos. Servicios Eléctricos Rioja S.A. agradece la comprensión de nuestros usuarios ante esta interrupción no programada y reafirma su compromiso de trabajar para garantizar la seguridad, confiabilidad y continuidad del servicio. Atentamente, la empresa. Así que amigos, ya se está dando a conocer que el día de ayer la interrupción que estuvo no programada y que se dio entre las 11:49 hasta las 12:42 fue por la desconexión de la línea de transmisión L2194 Cacli Belaunde. 8 de la mañana y 37 minutos, 8 de la mañana y 37 minutos en Norselva Noticias. Vamos también con el siguiente aviso. 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Y vamos con más información al respecto. Vamos con información concerniente a salud. La rabia es una enfermedad que puede prevenirse. Por ello, desde el Hospital 2-1 Rioja, hacemos un llamado a todas las familias a proteger a sus mascotas mediante la vacunación antirrábica anual. La prevención es responsabilidad de todos. Cuidar a nuestras mascotas también es cuidar nuestra salud y la de nuestra comunidad. ¿Sabes cómo protegerte de la rabia? Vacunar a tu perro es clave, una vez al año, todos los años. Evita el contacto con perros desconocidos o animales silvestres. 8 de la mañana y 39 minutos. Vamos con más información. Vamos con más información al respecto. 8 de la mañana y 39 minutos. Recalificación que reafirma nuestro compromiso con la salud. Recalificación que reafirma nuestro compromiso con la salud. Nos llena de orgullo compartir que el puesto de salud La Dorada ha recalificado formalmente como establecimiento de salud con pertinencia cultural. Este importante hito ratifica la continuidad y el fortalecimiento de una atención de salud humana, inclusiva y respetuosa de las costumbres y la diversidad de nuestra población. Gracias a este logro, seguimos consolidando el vínculo con nuestras comunidades, garantizando un servicio que valora su lengua, costumbres y necesidades, promoviendo siempre una relación basada en la confianza y el respeto mutuo. Reconocemos y agradecemos de manera especial a la Microred Bajo Naranjillo por el constante acompañamiento, asistencia técnica y trabajo articulado durante este proceso. Su respaldo ha sido fundamental para alcanzar este resultado. Seguimos impulsando un modelo de atención accesible, pertinente y de calidad, donde cada persona reciba una atención con identidad. Felicitaciones a todo el equipo del puesto de salud La Dorada y a la Microred Bajo Naranjillo por revalidar este importante reconocimiento. Juntos por una salud verdadera e inclusiva. 8 de la mañana y 41 minutos. 8 de la mañana y 41 minutos. Así como sucedió en el puesto de salud La Dorada, también el puesto de salud Rafael Belaúnde ha logrado calificar como establecimiento de salud intercultural. Un importante reconocimiento que refleja el compromiso del sector salud con una atención más inclusiva, cercana y respetuosa de la diversidad cultural de nuestra población. Este logro representa un avance significativo para acercar los servicios de salud a nuestras comunidades, fortaleciendo una atención que reconoce su cultura, costumbres, lengua y necesidades y promoviendo una relación de respeto y confianza entre la comunidad y los servicios de salud. Asimismo, queremos expresar nuestro especial agradecimiento a la Microred Bajo Naranjillo por su acompañamiento, apoyo y trabajo articulado durante este proceso. Su compromiso ha sido fundamental para alcanzar este importante resultado. Este reconocimiento no solo beneficia a nuestra comunidad, sino que también representa un avance para el sector salud en el fortalecimiento de la dirección con enfoque intercultural, reafirmando nuestro compromiso de seguir trabajando por servicios de salud accesibles, pertinentes y de calidad. Felicitamos al equipo del puesto de salud Rafael Belaúnde y a todos quienes hicieron posible este logro. Juntos seguimos construyendo una salud con identidad, respeto, inclusión y compromiso. 8 de la mañana y 42 minutos. Vamos con más información concerniente a nuestra provincia de Rioja. Vamos con más información. Vamos con los amigos de la EPS Rioja. ¿Qué tienen que informar nuestros amigos de la EPS Rioja? Se comunica a la población en general que se restringirá el servicio de agua potable en la ciudad de Rioja. Atento vecino, atento amigo riojano. La EPS Rioja comunica la restricción del servicio de agua potable en la ciudad de Rioja. Está programado para el día viernes 9 de octubre al 10 de octubre. Quiere decir viernes y sábado no habrá agua debido a la reparación de emergencia de la línea de conducción. Se recomienda tomar las precauciones del caso. Vamos a leer el siguiente comunicado que nos envía la EPS Rioja. Agua y saneamiento para una mejor calidad de vida. Comunicado de la EPS Rioja. La EPS Rioja S.A. informa a la población en general que debido a trabajos de reparación de emergencia en la línea de conducción de 560 milímetros cúbicos, se suspenderá el servicio de agua potable. Escucha, amigo vecino, se suspenderá el servicio de agua potable los días viernes 9 y sábado 10 de octubre. Quiere decir que mañana viernes y sábado 10 de octubre no tendremos agua en Rioja. Sectores afectados. Toda la ciudad de Rioja, a juntar su agüita, señores, a juntar en los baldecitos su agua. Horario de afectación desde el día viernes, o sea mañana 9 de octubre, desde las 11 de la mañana hasta el día sábado 10 de octubre, 4 de la mañana. El personal técnico de la EPS Rioja S.A. se encuentra trabajando en la línea de conducción de 560 milímetros cúbicos para realizar la intervención de manera inmediata. Agradecemos su comprensión y apoyo. Así que, amigo vecino riojano, ya sabes que mañana viernes y sábado 10 de octubre no habrá agua. La EPS Rioja hará una reparación de emergencia en la línea de conducción de 560 milímetros cúbicos y por ende se hará la restricción del servicio de agua potable en toda la ciudad de Rioja. Mañana viernes y sábado 10 de octubre, desde las 11 de la mañana del día de mañana, viernes 9 de octubre, hasta el día sábado 10 de octubre, 4 de la mañana, 8 y 45 minutos. ¿Qué más tenemos? Vamos con más información al respecto, siendo las 11 de la mañana, perdón, siendo las 8 de la mañana con 45 minutos. Creo que el feriado nos está afectando. Ya queremos, creo, ir a darnos una vuelta por el feriado. Seguimos avanzando, señores. Acá en la mesa de redacción, tantos ayudantes que tenemos nos mandan mucha información y nos dan a conocer la hora equivocada. 8 de la mañana y 46 minutos en Norselva Noticias. Todo lo que ocurre en vivo y en directo. Seguimos avanzando por la educación en sector Monte Carmelo, distrito de Díaz Soplín Vargas. Atentos, la educación de nuestros niños y jóvenes merece espacios dignos, seguros y adecuados para aprender y desarrollarse. Durante el recorrido por el sector Monte Carmelo, distrito de Díaz Soplín Vargas, se identificaron de manera directa las principales necesidades de su institución educativa y se asumió el compromiso de impulsar importantes mejoras. Entre las acciones proyectadas se encuentran construcción de una losa deportiva, instalación de techo metálico, mejoramiento de aulas y relleno y acondicionamiento del área de la institución educativa. Se felicita a la Municipalidad de Rioja por seguir avanzando en lo que respecta a educación en el sector Monte Carmelo. Vamos con nuestra propia opinión desde Norselva Noticias. Monte Carmelo, la educación no puede esperar. Hablar de educación es hablar del futuro de nuestros pueblos. Y cuando recorremos sectores como Monte Carmelo, en el distrito de Díaz Soplín Vargas, encontramos una realidad que merece ser escuchada, atendida y sobre todo convertida en acciones concretas. Se ha anunciado el compromiso de impulsar mejoras para la institución educativa del sector, entre ellas la construcción de una losa deportiva, la instalación de un techo metálico, el mejoramiento de las aulas y el acondicionamiento del terreno. También se plantea intervenir algunas calles de la parte baja de Monte Carmelo y el sector de la avenida Siete Candeleros con el jirón Belén. Desde una mirada periodística, debemos decirlo con claridad, los anuncios son importantes, pero la población necesita resultados. Nuestros niños y jóvenes no pueden seguir estudiando en ambientes que no reúnen las condiciones adecuadas. Una infraestructura educativa digna no debe ser vista como un favor ni como un regalo político. Es una necesidad y un derecho de nuestros estudiantes. La crítica constructiva también debe señalar que estos compromisos necesitan planificación, presupuesto, expediente técnico, cronogramas y transparencia. La población tiene derecho a conocer qué se hará, cuándo comenzarán los trabajos, cuánto costarán y quiénes serán responsables de ejecutarlos y supervisarlos. Asimismo, resulta positivo que se plantee un trabajo articulado con la Municipalidad Distrital de Díaz Soplín Vargas, pero la articulación entre autoridades no debe quedarse solamente en reuniones, fotografías o comunicados. La verdadera coordinación se demuestra cuando una necesidad se transforma en una obra culminada y puesta al servicio de la población. Y aquí también corresponde una reflexión a nuestros ciudadanos. Debemos aprender a exigir, pero también a participar, fiscalizar y cuidar las obras que se ejecutan con recursos públicos. Monte Carmelo necesita atención. Elías Soplín Vargas necesita inversión y planificación. Y la provincia de Rioja necesita autoridades que escuchen a sus comunidades y conviertan las promesas en realidades. Asimismo, el distrito de Rioja, con sus sectores, sus barrios y sus centros poblados, también necesita atención por parte de la autoridad edil. 8 de la mañana y 49 minutos, y vamos con más información al respecto. Vamos con más información que nos llega a nuestra mesa de redacción. 8 de la mañana y 49 minutos. 8 de la mañana y 49 minutos. Y vamos a dar a conocer una pequeña nota al respecto de la región San Martín, donde da a conocer las elecciones municipales que se desarrollaron este domingo 4 de octubre. Vamos con la siguiente nota al respecto.
1: ¿Quiénes son los que gobernarán nuestras provincias hasta el 2030? Con actas casi al 100%, Avanza País domina en San Martín, Rioja y Picota. Mientras tanto, Alianza para el Progreso toma la delantera en Moyobamba y Mariscal Cáceres. Y en Lamas, Tocache y Guayaga. La pelea fue voto a voto con fuerzas distintas. Son márgenes que exigen madurez política a quien gane. Pero más allá de los números, el mensaje es claro. Ganar una elección no es un cheque en blanco. Es un mandato para gestionar, no para dividir. Nota completa en el link.
0: Ya saben, amigos, autoridades que ganaron las elecciones regionales. Los distritos o el tema de gobernar no es un cheque en blanco. Hay que gobernar para nuestros pueblos. Y quien en estas elecciones regionales y municipales 2026, quien ha asumido bastantes provincias dentro de los partidos políticos, es el partido político Avanza País. Avanza País lidera resultados en las provincias de San Martín. Vamos a dar a conocer los resultados de las elecciones municipales en la región San Martín. Dejan Avanza País como la organización política con mayor número de alcaldes provinciales, al imponerse en 4 de las 10 provincias de la región. Los candidatos: Juvenal Nicodemo Flores ganó en la provincia de Rioja. Wilmer Sánchez se impuso en El Dorado. Juan Manuel García obtuvo la victoria en la provincia de San Martín y Juan Tocto ganó en Picota, consolidando la presencia de Avanza País en diferentes puntos de la región. Por su parte, Alianza para el Progreso consiguió 2 alcaldías provinciales. Herminio Vázquez Montenegro ganó en la provincia de Moyobamba, capital de la región San Martín, mientras que Roger Pinedo se impuso en Mariscal Cáceres, Juan Juy. En tanto, Renovación Popular también logró 2 victorias provinciales. Jorge Cobos ganó en Bellavista, mientras que Cristian Puelles obtuvo el triunfo en la provincia de Huallaga. Las otras 2 provincias quedaron en manos de diferentes agrupaciones políticas. En Lamas, la victoria correspondió a May Díaz Pérez, de Fuerza Popular, mientras que en Tocache se impuso Olger Medina, del partido Perú Primero. Con estos resultados, el mapa político provincial de San Martín queda distribuido entre 5 organizaciones políticas, con Avanza País a la cabeza con 4 provincias, seguido de APP y Renovación Popular con 2 alcaldías cada uno, mientras que Fuerza Popular y Perú Primero obtuvieron una provincia cada uno. Estos fueron los resultados de los alcaldes provinciales de nuestra región San Martín. 8 de la mañana y 53 minutos. 8 de la mañana y 53 minutos. Vamos con más información al respecto. Vamos con más información para dar a conocer a todos nuestros oyentes y televidentes. Vamos con la siguiente información, siendo las 8 de la mañana y 53 minutos. Herminio Vázquez es el electo alcalde de la Municipalidad Provincial de Moyobamba, según resultado del OMPE, al 97.737% contabilizados. Herminio Vázquez, flamante alcalde de la Municipalidad Provincial de Moyobamba. Vamos a tratar de comunicarnos más adelante o en los programas sucesivos con el alcalde electo por la provincia de Moyobamba. Al 99.737% de las actas contabilizadas, Herminio Vázquez Montenegro, candidato de Alianza para el Progreso, es el electo alcalde de la Municipalidad Provincial de Moyobamba para el periodo 2027-2030, quedando pendiente de resolver en el Jurado Electoral Especial de Moyobamba una sola acta observada. El candidato de APP logró el 45.958% de la votación válida, quiere decir 32.041 votos en toda la provincia de Moyobamba, mientras que en segundo lugar quedó el candidato de Avanza País, Miguel Alvarado, con el 19.758%, 13.775 votos, y en tercer lugar, con un estrecho margen de diferencia, el candidato de Renovación Popular, Gaspero Guamán, con 19.717%, que equivalen a 13.746 votos, una diferencia de apenas 29 votos. En cuarto lugar quedó el candidato de Somos Perú, Wilson Villegas, quien alcanzó el 7.827% de los votos válidos, dejando un quinto lugar a la candidata de Todo con el Pueblo, Diana Paico, quien logró el 2.695% de la votación. Finalmente, cierra en este cuadro el candidato de Acción Popular, Roger Valdera, en sexto lugar con el 2.638%, y el candidato de Unión Regional, José Bardales, en séptimo lugar y último lugar con el 1.407%. 8:00 a.m. y 56 minutos en todo el territorio nacional.

0: Nuestro espacio informativo correspondiente al día de hoy, jueves 8 de octubre. Jueves 8 de octubre, vamos con la siguiente información. La Dirección Desconcentrada de Cultura de San Martín y la Dirección Desconcentrada de Cultura de San Martín y la Asociación Amazónicos por la Amazonía, AMPA, unen esfuerzos para proteger el patrimonio cultural de la región. Convenio de cooperación tendrá una vigencia de 3 años y contempla acciones de investigación, conservación, capacitación y difusión en territorios como el Alto Huayabamba. La protección del patrimonio cultural de San Martín contará con una nueva alianza institucional. La Dirección Desconcentrada de Cultura de San Martín y la Asociación Amazónicos por la Amazonía suscribieron un convenio de cooperación que permitirá desarrollar acciones conjuntas para investigar, conservar, valorar y difundir el patrimonio cultural de la región. El acuerdo busca fortalecer el trabajo coordinado entre ambas instituciones y generar iniciativas que vinculen la protección del patrimonio cultural con la conservación de los territorios y el desarrollo de las comunidades amazónicas. La suscripción del convenio se realizó en las oficinas de AMPA con la participación del director de la DDC San Martín, Tomás Cotrina Trigoso, y la directora ejecutiva de AMPA, Rita Vilca Lucana, quienes destacaron la necesidad de sumar capacidades para atender los desafíos relacionados con la protección y puesta en valor del patrimonio cultural. Entre los principales objetivos del acuerdo se encuentra la formulación y ejecución de planes, programas y proyectos de corto, mediano y largo plazo, de acuerdo con las competencias de cada institución. 8 de la mañana y 59 minutos. Y vamos con la última nota del día de hoy. Innovación y economía circular presentan 9 propuestas finalistas que transforman el cacao de San Martín en valor agregado más allá del grano. Cuando la agricultura familiar se une a la creatividad gastronómica y al aprovechamiento integral, los subproductos del fruto milenario dejan de ser residuos para convertirse en motores de desarrollo regional, demostrando que la verdadera economía circular nace desde las raíces de nuestra propia tierra. El fruto emblemático de nuestra región abre nuevos horizontes económicos y comerciales. La cáscara, el mucílago y la cascarilla del cacao, que tradicionalmente se descartaban sin llegar al mercado, hoy son aprovechados de manera innovadora para desarrollar bebidas, infusiones, jaleas, mermeladas destiladas y helados y otros productos con valor agregado que ya se integran con éxito a las propuestas gastronómicas locales. Esta transformación integral no solo diversifica los ingresos de las organizaciones productoras, sino que conecta firmemente al cacao con los sectores de la gastronomía y el turismo en San Martín. 9 de la mañana en punto, 9 de la mañana en punto en Norselva Noticias. Agradecemos a todos ustedes y por permitirnos ingresar a vuestros hogares llevando la información local, regional y también nacional y con la mejor música que Norselva te puede dar. Agradecemos a todos nuevamente por permitirnos ingresar a sus hogares y nos estaremos reencontrando el día de mañana a la misma hora. No sin antes comunicarles que mañana 9 de octubre a partir de las 11 de la mañana hasta el día sábado 4 de la mañana no habrá agua en todo Rioja. Así que amigos, vecinos, a tener mucho cuidado con el líquido elemento del agua. No, ya ustedes ya saben, amigos, que viernes y sábado no habrá agua en todo Rioja y a tomar sus precauciones respectivas. Nos despedimos, no sin antes saludar a todos nuestros oyentes, televidentes y a todos los que nos siguen en nuestras plataformas digitales. Que tengan un excelente jueves, un excelente feriado a los amigos que no van al sector público y que lo pasen muy bien en familia. Bendiciones a cada uno de ustedes. Nos estaremos reencontrando el día de mañana.
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1: 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Bienvenidos a Radio y Televisión Norselva. Arrancamos un nuevo día. Saludos para todos mis amigos del campo que ya están en la chacra, dejándolo todo.
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1: Saludos para mis caseritas en el mercado que desde temprano ya están chambeando a full. Y nosotros desde acá te acompañamos con la mejor música. Somos Radio y Televisión Norselva, la señal que une. Obviamente a mis amigos transportistas que siempre están en la sintonía de Radio y Televisión Norselva, recorriendo las calles de nuestra ciudad, la provincia y la región San Martín. A manejar con mucho cuidado, por favor. Arrancamos el programa, somos la señal que une. A subir ese volumen, vamos a darle.
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Bueno, llegamos al pre-fin de semana. ¿Cómo estamos? 9:45 minutos, 9:45 en Norselva, la señal que une y une a todo el Perú. Buenos días, buenos días. Espero que estén todos muy bien este día. Hoy, por supuesto, hoy jueves, antesala de fin de semana, con la fecha 8. Hoy está supuestamente feriado, día feriado, el calendario está en rojo. Hoy estamos 8 de octubre recordando nada más y nada menos que a un héroe del Perú.

Así es. Hoy día se recuerda el día del combate de Angamos, donde también se recuerda al gran héroe nacional, a don nada más y nada menos que al inmortal Miguel Grau Seminario. Así es. 9 de la mañana, 46 minutos, 9:46. Bienvenidos, damas y caballeros, señoras y señores, a todas las familias que están conectadas con la radio en esta mañana de hoy, jueves, antesala de fin de semana. Mi nombre es Jim Cleaver, me quedo contigo hasta la 1 de la tarde. Así que bienvenidos.

0: atención, la hora 9:51, 9:51 en North Selva, la señal que une. Elvis Crespo, suavemente, suave. Bueno, a esta hora de la mañana, días más o menos, el día de ayer nos habíamos enterado de esta noticia, digamos, lamentable. Muy triste sobre una noticia que de repente muchos recordarán a este gran cantante, y sé que muchos van a recordar también uno de sus grandes éxitos, donde que muchos han cantado, muchos lo han dedicado a una persona muy especial. Hablamos nada más y nada menos que del cantante Piero. Si no recuerdan quién es el cantante Piero, te voy a hacer escuchar qué canción nos ha regalado él, y también una canción muy dedicativa. Escucha muy bien.
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0: Así es, el gran Piero, el cantautor de esta canción, que muchos hemos tocado, hemos dedicado a nuestros queridos padres. El día de ayer ha dejado de existir a sus 81 años de edad. Según la información, ayer recibimos por la tarde esta información y que queríamos hacerla llegar también a ustedes. A ver, según la información que tenemos, el ícono cantautor ítalo-argentino Piero, su verdadero nombre es Piero Antonio Franco de Benedictis, falleció el día de ayer, 7 de octubre del año 2026, a los 81 años de edad en Buenos Aires, Argentina. Bueno, el lugar estaba internado, nos cuenta, según la información que tenemos, en el Hospital Italiano de Buenos Aires, debido a una complicidad de salud, donde que su familia confirmó a través de sus redes sociales, expresando su voz, sus canciones y su mensaje de paz, quedan para siempre con nosotros, ha dedicado en todas las redes sociales. La familia, los familiares del gran recordado por nosotros, Piero, con este gran éxito que nos ha regalado, y que muchos, hasta la actualidad, a pesar de los años que tiene esta canción, hasta ahora los usamos, dedicamos y lo cantamos a nuestros queridos padres.
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0: Muy bien, ahí está entonces la información que tenemos. Así te vamos a seguir ahí informando durante el transcurso del programa. Muy bien, ahí está entonces esta noticia lamentable para el mundo de la música. Más que todo, los que recordamos este gran éxito, esta canción, y también a los que nos hace recordar a un ser querido, de las personas que ya de repente sus padres, su papito ya no está en vida, ya no está presente, ya no está en cuerpo presente, que han dedicado esta canción y le trae muchísimos recuerdos. Ahí está el fallecimiento del gran Piero, de esta cantautor de este gran éxito, mi viejo. Ha fallecido el día de ayer a sus 81 años de edad en Buenos Aires, Argentina. Bueno, ahí está la información que tenemos a esta hora de la mañana, cuando son las 9:54. Nosotros vamos a seguir avanzando. Como dicen por ahí, el show tiene que continuar y nosotros vamos a avanzar con música, con información política, farándula, deporte y mucho más. 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

0: Jueves antesala de fin de semana, 10 de la mañana con 11 minutos. Bienvenidos a la segunda hora. Gracias por la sintonía, chicas y muchachos de toda la región San Martín.
1: Buenas.
0: En más en especial para la gente de Rioja, en los diferentes puntos de la ciudad, los barrios que están en sintonía de la radio. Muchísimas gracias. Vamos a escuchar uno de los éxitos de Juan Luis Guerra, La Noviecita.

0: Muy bien, 10 de la mañana con 19 minutos, 10:19, cambiando también de información. Vamos a hablar un poco de deporte, porque hoy día también hay partidos programados. A pesar del día de hoy, de ser feriado, hoy día 8 de octubre, día feriado en el Perú, por recordando la batalla de Angamos, donde que recordamos también al héroe Miguel Grau Seminario. Y hoy día la Marina de Guerra del Perú está haciendo, me imagino que a esta hora de la mañana ya está haciendo sus actividades referente a este homenaje al gran, al héroe de la Marina de Guerra del Perú. Estamos hablando de Miguel Grau Seminario. Pero vamos a hablar un poco de deporte, atención, partidos programados para el día de hoy. Vamos primero con la Liga 1. ¿Qué partidos hay por la Liga 1 el día de hoy? Por ejemplo, a la 1 de la tarde, sí, hoy día a la 1 de la tarde, se enfrenta al Club Deportivo Moquegua versus Cienciano, a la 1 de la tarde. A las 3:30 de la tarde, Atlético Grau versus Los Chancas. Esto es de la Copa de la Liga 1, ¿no? De la Liga 1. Así que ya saben, 1 de la tarde, Club Deportivo Moquegua versus Cienciano. 3:30 de la tarde, Atlético Grau versus Los Chancas. Y ahora vamos con la Liga 2, Perú. A las 3 de la tarde está programado el partido entre Tacna Heroica versus Carlos Manucci. Así es, partido de la Liga 2. Son los partidos programados para el día de hoy en el Perú. Fanáticos del deporte, la gente que está buscando de repente por ahí ver el fútbol el día de hoy, ahí están los partidos programados para el día de hoy. 10 de la mañana con 21 minutos, 10:21.
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Bueno, y recuerda que a partir de las 12 venimos con un poco de información y acompañado también de su música criolla, que no se vaya a perder y despegar de la programación de la radio del día de hoy. Hoy jueves, feriado. Nosotros estamos aquí trabajando para todos y cada uno de ustedes con una programación de selección musical. También, por supuesto, con las noticias del día, del momento. ¡Claro! ¡Exacto, exacto! Muy bien, la hora 10 de la mañana con 39 minutos, 10:39 en todo el Perú. Saludo para la gente que el día de hoy está cumpliendo años. Y qué feliz. Oye, qué, hoy día feriado ha caído su cumpleaños. Qué tal suerte, qué tal suerte. Increíble, increíble. En serio. Ay, ay, ay. Muy bien, 10 de la mañana con 39 minutos. 10:39.

recuerda que a partir de las 12 le decíamos, vamos a venir con información. Vamos a hablar referente a lo que ha sucedido el día de ayer. Lo que han encontrado, han hallado una persona sin vida, sin signos vitales, nada más y nada menos que en el sector de Nuevo San Juan, que está ubicado más o menos al ingreso de la zona de Cainarachi, allá más allá, ¿no?, de Barranquita. Ahí han encontrado a una persona sin vida, donde que le vamos a tratar de dar información y buscar qué más o menos ha sucedido, cuál ha sido digamos, quién lo ha encontrado y qué habría sucedido para que esta persona haya sido encontrado sin vida en el sector Nuevo San Juan. Así es. Allá en la zona de Cainarachi. Claro que sí. Muy bien, 10 de la mañana, 41 minutos. Esa información y mucho más vamos a brindarla a partir de las 12 del mediodía. A través de Nor Selva, la señal que une.

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2: 10:51 minutos.

en los mercados. Saludos para la gente maravillosa, esa gente chévere, bonita, esas chicas guapas que están en sintonía en la radio, en los mercados, en las tiendas comerciales. Muchísimas gracias. Ah, ahí están ellas, pues. Qué bonito, que me encanta tu mirada. Te queda muy bonito tus pestañas postizas. ¿Pero qué tiene de malo? ¿Por qué se ríen? ¿Le queda bonito las pestañas postizas? ¿Qué pasa, gorrito? ¿Por qué te ríes así? ¿Qué ha pasado? Estoy apreciándolo, le estoy haciendo una apreciación a las chicas. Me parecen muy guapas, muy bonitas con sus pestañas postizas, nada más. No es... Claro, pues, ¿cómo te vas a reír así, gorrito? No. ¿Ah? Ay, ay, ay, muy bien. Y que se termina con 55 minutos. 10:55 en Orselva, la señal que une. Aquí, como siempre, nosotros con los grandes éxitos. Buena música acompañándote. Nos vamos a los años 90. Noventas. Escuchemos a Sarádica. Celebrate. En Orselva, la señal que une.

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8: ¡Son del Duque! ¡En concierto!

El mix de la una de las grandes. ¿Quién no ha escuchado las canciones, las baladitas de Marisela, por favor? Y aquí lo tenemos a cargo de Steffi y los Capos en este gran mix merengue. Qué grandes éxitos, ¿eh? Escuchando las canciones de Marisela me trae mucha nostalgia y recuerdos. Aquellos años que cuando Marisela, ¿no?, sacaba sus éxitos, sus canciones. Claro, por supuesto. Recuerdo de antaños. 11:20, 11:20 en North Selva, la señal que une. Saludos a la gente que está en los mercados a esta hora. Ahí en la sección comida, la gente que está vendiendo la comida. Ese tallarín con ese frejolito. Oye, bien servido, bien, como dicen por ahí, bien taipá. Ese caldito por ahí, imagínense. En los mercados. Muy bien, 11:21, 11:21. Avanzamos, seguimos.

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0: es increíble el cambio climático que está sucediendo en todo el Perú.
1: Soy asiático,
0: calor en otras partes, más que todo en la Amazonía peruana. En otras partes también, no solamente en la Amazonía, en Lima también. A pesar que todavía están en el mes de primavera, están en los meses de primavera, hace una calor insoportable también en la capital. Es increíble. Y mucha gente, más que todo, recomendable, ¿no? Recomendable dar a los pequeños y a las personas también de la tercera edad refrescarse, ¿no? Con una, no solamente, digamos, no es porque esté siendo mala publicidad o pues de repente estoy en contra de lo que es la bebida gasificada, mejor dicho. O sea, hablemos de las gaseosas, porque saben, todo el mundo sabe, de repente algunos la van a tomar a mal, algunos la van a tomar a bien, que las bebidas gasificadas, o sea, las gaseosas, como son conocidas, tienen el doble o el triple de azúcar, donde que mucha gente a veces por el demasiado consumo de gaseosa está en estos momentos de repente sufriendo por ahí esta enfermedad que no deseamos a nadie, que se llama la diabetes. Preferible, como dije, no estamos en contra de las bebidas gasificadas, o sea, las gaseosas, no, pero los doctores, los científicos y la gente experimentada y la gente que recomienda, sabe del tema, recomienda bebidas de frutas naturales. Más que todo, por ahí de repente es una fruta natural, o más que todo una limonadita, por ahí puede ser, ¿no? Claro, por supuesto. Hay bebidas de frutas naturales. Por ejemplo, también, oye, de sandía también hay fruta natural, imagínense. Imagínate, oye, la guajina. Uy. Refresco de Camu Camu, que también ya está haciéndose muy conocido también en la capital y también por los extranjeros. El refresco de Cocona. Uy. Bien heladito. Imagínense, ay, refresco de frutas naturales, recomendable para esos días de calor, para la gente que está de repente por ahí, un poquito de calor por ahí. Claro, pues hay otra bebida también que también es muy refrescante, donde que muchos, porque muchos lo consumen, pero esta bebida lo consumen más que todo en la noche. Es lo que le dicen, le llaman por ahí cerveza, algo así. Tampoco no es recomendable, no es recomendable. 11:36 minutos. 11:36. Somos Nor Selva, la señal que une. Jueves feriado, pero nosotros acá trabajando para ustedes. Son las 11:36 minutos. Sube el volumen, porque le metemos tecno a esta hora.

0: 42 minutos.
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2: Voy a hablar por teléfono.
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0: aplauso para el señor William Luna.
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